0: Como dice Gioconda, unas cuantas ocasiones en este cuarto acto, Vergine Santa. Vaya Gioconda que se acaba de marcar, Sayoa Hernández.
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0: En la entrevista que le hemos hecho en el entreacto, donde tan generosamente ha atendido los micrófonos de Radio Clásica. Sayoa, agradecida al público, con la mano deposita un beso.
1: 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Gioconda, Sayoa Hernández, sopran. Laura, Ksenija Dudnikova, mezzosopran. Alvise Badoero, John Relia, bas. Giocondina slijepa majka, Violeta Urmana, mezzosopran. Enzo, Mihael Fabiano, tenor. Barnaba, Gabriele Viviani, bariton. Izepo, Roberto Covata, tenor. Sudjelovali su zbor i orkestar Gran Teatra del Liceu u Barceloni, a dirigirao je Daniel Oren.
0: En el papel de Tosca, en el papel de Floria Tosca. Ahora sí, con todo el elenco sobre el escenario, con estos aplausos del público de Barcelona.
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0: Quien les habla, Pep Borgori, nos despedimos. Nosotros nos retiramos, pero la música, recuerden, continúa en la sintonía de Radio Clásica, de Radio Nacional de España.